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Bueno, pues un placer estar aquí con vosotros y grabando este disco con Guisap. Gracias de corazón.

No existen naciones, no existen pueblos, no hay rusos, no hay árabes, no existen terceros mundos, ni Occidente. Existe únicamente un gran sistema de sistemas, un vasto y salvaje entretejido, intercalado, multivariable, multinacional dominio de dólares. Es el sistema internacional monetario que determina la totalidad de la vida en este planeta.

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0: Dos helicópteros ingresaron a la ciudad mexicana de Oaxaca, situada al sur del país. Al menos dos manifestantes murieron anoche, entre ellos un joven de 15 años. El viernes, hombres armados vinculados al gobierno le dispararon de muerte a otras tres personas, entre ellas al periodista y
1: activista. Los choques con las fuerzas de seguridad se han repetido en Tesalónica, Tricala, en el puerto de Pireo, Creta o Corfú. Estos son los peores disturbios registrados en los últimos días.
2: Ya, yeah, time to revolution.
3: La policía acorralada entre llamas, en unas calles dominadas por cócteles molotov, y manifestantes que se crecen en su pulso contra los antidisturbios y

Atenas durante las dos primeras noches de revueltas se adelantaron. El verdadero infierno se ha vivido en la tercera. Más de 200 fuegos en distintas zonas de la capital provocados por el mismo tipo de

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0: 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Oro.
2: Bueno, yo, no entiendo.
0: Alda R, galdera.
2: 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Txiberta. 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
2: Bat orala.
0: Chira, venga, corre.
2: Venga, venga. Venga, venga.
1: Claro que sí, venga. Dani, yo, Gorka, ser.
0: Oni, que estoy bien, chute.
2: Para decirlo, yo te da para unas, ¿eh?
1: Está bien, tú sí.
3: ¡Rey!
2: ¡Gorka!
3: ¡Rey!
2: ¡Rey, está Gorka!
3: Está aquí,
2: vale, ya. Vamos a hacerla. Vale, joder, vamos a ir, vamos a hacer otra vuelta. ¿Para algo, Sarie?
0: Venga, tú, venga.
2: Sí, va. ¡Palo!
1: ¡Hola!
0: ¡Ay, venga!
2: ¡Venga, oiga!
0: ¡Venga, venga!
1: ¡Fiesta! ¡Fiesta!

Andres